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Dios está por encima de ti para bendecirte, abajo para sostenerte, adelante para orientarte, detrás para protegerte y a tu lado para

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0: hora es?
1: Son las 5 de la mañana.
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3: Tú eres el pastor de tu casa. Es tu trabajo discipular a tu familia. Es tu trabajo discipular a tu esposa. Es tu trabajo discipular a tus hijos. Tu enemigo quiere usar cualquier cosa para mentirte, tentarte, seducirte a la idolatría y al pecado sexual. Y te dirá, nadie se dará cuenta adelante, te lo mereces. No puedes seguir a Jesús sin tomar tu cruz. ¿Cuántos aquí tienen mascotas? Levanta tu mano si ese eres tú. Ok, puedes bajarla. Nosotros en mi casa no tenemos mascotas, yo nunca tuve, pero hace un tiempo en mi casa recibí una visita de un amigo que les quiero mostrar una foto cuando me vino a visitar. Ese es el amigo que me vino a visitar a mi casa. Ok, es un gatito que de la nada llegó y yo dije, ¿quién es este gatito tan bonito con ojos verdecitos, pelito blanco y anaranjadito y negro? Y cuando abrí la puerta, lo que el gato me dijo es, miau, miau. Y lo que yo entendí es básicamente, en mi mente lo traduje, es, humano, tengo hambre. Dame de comer. Y cuando eso sucedió, pues, primero que nada, yo no conozco a este gato, yo no sé qué está haciendo aquí enfrente de mi casa, se ve muy lindo para ser un gato callejero, en mi opinión, pero dije, no estoy seguro si debería de darle de comer, porque pues asumo que no va a ser bueno para mí si le doy de comer. Así que lo que hice es que estaba debatiendo un poco y pensé que, aparte, este gato probablemente tiene enfermedades, no lo quiero en mi casa, y le dije, fuera, vete, y le dije, no te quiero ver nunca más. Le cerré la puerta. Al día siguiente, el mismo gato regresó, otra vez, miau, miau, humano, tengo hambre. Entonces en ese momento dije, ah, no debería de, pero bueno, pues supongo que voy a la refrigeradora, agarro un poquito de pollo, lo dejo para el gato y dijo, quizás si le doy de comer una vez, no volverá jamás. Eso es lo que pensé. Vamos a ver si funciona. Le di de comer y se fue. Dije, ah, súper bien, funcionó, excelente. Al día siguiente, volvió el mismo gato. Una vez más, miau, miau, ok, dije, ah, ya segunda, ya como que me estoy pasando un poco, pero pues supongo que podremos darle un chance. Así que fui a la refrigeradora, una vez más, agarré un poquito de comida y se la di. Al día siguiente, apareció otra vez. Y cuando lo vi, dije, me pregunto si tiene sed este gato. Y fui, le di agüita y empiezo a darle de comer. De repente este gato está aquí conmigo. En todo momento, el otro día estaba en la tienda y había una sección de gatos y habían juguetitos y dije, oh, yo le puedo comprar un juguetito a este gato. Amigos, ¿qué estoy haciendo? Estoy gastando mi propio dinero en este gato callejero. Le compré el juguete y regresé a la casa, se lo di. Nos hicimos amigos. Yo me acostumbré a que este gato estuviese fuera de mi casa en todo momento. Tanto que nos hicimos amigos, nos tomamos una foto y quiero mostrarle lo feliz que somos los dos aquí. Ok, miren qué feliz está el gato. Poco a poco, el gato insistía en quedarse conmigo y entrar a mi casa. Cada vez agarraba más confianza. Y lo que pasó es que yo fui tolerando cierto comportamiento, ciertos hábitos, ciertas prácticas, a tal punto que este gato comenzó a tratar mi casa como que si fuera su casa. ¿Han escuchado la diferencia entre un perro y un gato? El perro lo amas, le das de comer, lo cuidas y te dice, tú debes ser un Dios, gracias. El gato, lo amas, lo cuidas, le das de comer y dice, yo debo ser un Dios, me lo merezco. Esto pasó con este gato. Fui tolerando el comportamiento de este gato y comenzaron los problemas, les voy a contar. De repente, ya no solo se quedaba viéndome desde afuera cuando tenía hambre, ahora empezaba a llamarme cada mañana. Se escuchaba en mi casa, miau, miau, y cada mañana yo escuchaba ese sonido. Comenzó a aruñar la puerta de mi casa cada vez que quería comer. Ya no solo venía en las mañanas, ahora venía en las tardes y en las noches a pedir comida. Mi esposa estaba cultivando tomates en el jardín y empezó a dejar todas sus necesidades en los tomates. Trajo más amigos, le fue a decir a otros gatos, ¡hey, aquí dan de comer, vengan! De la nada tengo como 5 gatos sucios, algunos enfermos, afuera de mi casa, esperando que yo les dé de comer. Fue un desastre. Un desastre que yo mismo había permitido por mi tolerancia de este gato que no pertenecía en mi casa. Y comienzo por ahí porque estamos en una serie llamada Cartas a la Iglesia Hispana, donde estamos leyendo el libro de Apocalipsis y Jesús les escribe una carta a diferentes iglesias. Y en este caso vamos a leer una carta que le escribió a una iglesia en una ciudad llamada Pérgamo. Y lo que Jesús les dice es que los felicito porque han permanecido fieles a mi nombre, aún bajo persecución. Pero Jesús les dice lo siguiente. Jesús les dice, tengo una queja contra ustedes. Y mi queja para esta iglesia, lo dice Jesús, es que han tolerado ciertas enseñanzas, han permitido ciertos comportamientos, han tolerado ciertas prácticas, ciertos pecados en tu vida. Y escucha, Satanás está aprovechándose de estas cosas para meterse en tu casa. Y eso es lo que Jesús les dice en este caso a esta iglesia. Así que si tienes una Biblia, una vez más, acompáñame a Apocalipsis capítulo 2, verso 12. Este es Jesús hablando a la iglesia en Pérgamo y creo que Dios tiene algo para la iglesia en Lake Point. Así que vamos a ver qué dice Jesús en este caso. Dice, verso 12, escribe esta carta al ángel de la iglesia en Pérgamo. Este es el mensaje de aquel que tiene la espada aguda de doble filo. Yo sé que vives en la ciudad, dice Jesús, donde Satanás tiene su trono. Sin embargo, has permanecido leal a mi nombre. Te rehusaste a negarme aún cuando mi fiel testigo Antipas murió como mártir en medio de ustedes, allí en la ciudad de Satanás. Vamos a escuchar diferentes lecciones basadas en el texto que estamos leyendo. El primero es el siguiente. Un seguidor de Jesús mantiene sus ojos en la cruz, no en su comodidad. Lo primero que Jesús dice al comenzar su carta es que esta ciudad se encuentra, dice Jesús, en lugar donde Satanás tiene su trono. Lo que él está queriendo decir es que en esta ciudad había mucha influencia satánica. La influencia de parte de Satanás estaba por todos lados en esta ciudad. En la cultura había idolatría por todos lados. La gente vivía por el placer, por el dinero. No había temor de Dios. En el gobierno, el emperador de este tiempo, lo que él hacía es que él se creía un Dios literal y quería que la gente confesara con su boca que este emperador era Dios. Y lo cual eso, si tú eres cristiano en este tiempo, en esta cultura, eso era un problema porque tú no confiesas con tu boca que el emperador es Dios, tú confiesas con tu boca que Jesús es Dios. Pero el emperador dijo, cualquiera que no lo haga, yo lo voy a castigar y posiblemente hasta perderá su vida. Había una influencia satánica en el entretenimiento, había inmoralidad sexual por todos lados, eso es histórico. Las escuelas, toda la educación, igual había una falta de temor de Dios en la cultura y no era fácil ser cristiano. Y Jesús les dice, ustedes han permanecido fieles a mi nombre, a pesar de tanta presión para ceder, para tolerar cosas que no son consistentes con quién ustedes son. Y había uno que Jesús menciona llamado Antipas. Y Antipas era un líder de la iglesia que dijo, mi vida le pertenece a Cristo, no le pertenece al emperador. Entonces yo me rehúso a confesar con mi boca que el emperador es Dios, porque yo solamente creo que Jesús es Dios. Él dijo, yo me rehúso a negar a Jesús. Yo me rehúso a permitir que la influencia satánica de la cultura invada mi casa. Yo me rehúso a permitir a vivir más por lo popular del mundo, por encima de la palabra de Dios. Y la historia nos dice que lo que le pasó a Antipas es que como se rehusó a someterse a la autoridad del gobierno del emperador, dice que lo metieron en una estatua hueca de bronce en forma de toro. Era un ídolo en aquel tiempo. Lo calentaron con fuego hasta que Antipas murió por calor extremo y asfixia. Y lo que tienes que entender es que cuando escuchas esto, cuando Jesús nos invita a seguirle, lo que Él nos ofrece es una vida abundante que comienza ahora. Al entregarle tu vida a Jesús, escucha, eres adoptado como hijo o hija de Dios. Tus pecados son perdonados, tienes una vida libre, tienes el poder del Espíritu Santo, una vida eterna garantizada a su lado. Tienes que saber esto, no hay persona más feliz en esta tierra que un cristiano que ha sido salvo por gracia al poner su fe en Jesús. Eso es cierto. Y a la misma vez, Jesús dijo, en este mundo tendrán aflicción. Él dijo, yo enfrenté oposición y tú me sigues a mí también te espera oposición. Jesús dijo, mira, eso no es popular hoy en día, pero aquí en esta iglesia leemos la Biblia, así que lo vamos a decir. Jesús dijo, si a mí me crucificaron, ¿qué crees que harán contigo? Si el mundo los odia, sepan que me odiaron a mí primero. Cuando tú piensas, ok, pues yo sigo a Jesús, mi objetivo como cristiano es convertirme más y más como Jesús, quiero crecer en el carácter de Jesús. A Jesús lo crucificaron. A Juan, quien escribió esta carta que estamos leyendo, la historia nos dice que lo hirvieron y lo exiliaron. A Pedro, uno de los mejores amigos de Jesús, lo clavaron en una cruz boca abajo. A Tomás le traspasaron una lanza mientras oraba. Y algo similar les pasó a todos los demás discípulos. ¿Cuál es el punto? No puedes seguir a Jesús sin tomar tu cruz. Se cree que hoy en día, alrededor del mundo, la persecución y el genocidio de cristianos es peor hoy que cualquier otro momento en la historia, especialmente en países como China, Irán, Nigeria, Sudán y Turquía. Tú puedes investigarlo. Los cristianos en estos países enfrentan persecución que les cuesta hasta la vida. Ahora, en nuestra cultura, generalmente hablando, por misericordia de Dios, lo vemos mucho menos, pero siempre sucede de una u otra forma porque Jesús dijo que eso no sucedería a ti y a mí. El día de mañana, el seguir a Jesús puede que te cueste tu trabajo, tus amistades, alguna relación con algún familiar, puede que te consiga burlas, desprecio y rechazo. Pero Jesús dice, aun cuando eso es cierto, avanza, porque cuando me confiesas delante de los hombres, yo te confesaré delante del Padre en el cielo. Avanza porque hoy se burlan de ti, pero mañana te van a pedir oración. Avanza porque puede que quieran hacerte la vida difícil, pero Romanos 12:19 dice, mí es la venganza, dice el Señor. Avanza porque puede ser que pierdas el aplauso del mundo, pero vas a recibir el aplauso del único que importa, y ese es Jesús, ya que hoy el mundo puede darte likes en redes sociales, pero solamente uno podrá decirte, bien hecho, buen siervo fiel. Y eso vale la pena. Y tú y yo vivimos por ese aplauso de solamente uno, no por el aplauso del mundo. Escucha, no seguimos a Jesús porque Él hace la vida mejor. Seguimos a Jesús porque Jesús es mejor que cualquier otra cosa en la vida. Jesús ve esta iglesia. Y quiero que lo escuches también a ti, porque eso mismo le dice a algunos de nosotros aquí, le dice, bien hecho, te mantuviste fiel bajo fuego. Eres perseverante bajo presión, eres leal bajo la lucha y te has mantenido confiado en la crisis. Adelante, vamos a seguir leyendo Apocalipsis capítulo 2, verso 14, mira lo que dice. Pero Jesús tiene más que decir, pero tengo unas cuantas quejas en tu contra. Y aquí viene la palabra, toleras a algunos de entre ustedes que mantienen las enseñanzas de Balaam, quien le enseñó a Balac cómo hacer tropezar al pueblo de Israel. Les enseñó a pecar, incitándolos a comer alimentos ofrecidos a ídolos y a cometer pecado sexual. Verso 15, de modo parecido, entre ustedes, dice Jesús, hay algunos nicolaitas que siguen esa misma enseñanza. La segunda lección de este texto, vamos a detenernos ahí, de parte de Jesús, es que el pecado que toleras hoy será lo que te destruirá mañana. Jesús dice, te has mantenido fiel bajo fuego, bajo presión, pero has tolerado, esta queja la tengo contra ti, has tolerado ciertas prácticas, ciertos pecados dentro de ti, en tu iglesia, en tu familia. Y lo que dice que han tolerado es la enseñanza de Balaam, quien le enseñó a Balac cómo hacer tropezar al pueblo de Israel. Ahora, si tú estás aquí y dices, no tengo ni la menor idea quién es Balaam y Balac, yo te explico. En el Antiguo Testamento, Balac era el rey de Moab, que era una nación enemiga de Israel. Y un día el rey Balac dijo, ¿cómo hago para destruir a mis enemigos en Israel? Ah, sí, tengo una idea. Voy a contratar a un profeta adivino corrupto y le voy a dar mucho dinero y le voy a pedir que maldiga a la nación de Israel. Y encuentra a un profeta corrupto llamado Balaam. Y Balaam le dice, aquí estoy a la orden. Y el rey Balac le dice, maldice a Israel. y te voy a dar mucho dinero. Y lo que este profeta corrupto hace es que va donde Dios y le dice: Dios, tengo tu permiso para maldecir a Israel. Y Dios le dice: por supuesto que no. E incluso hay, la Biblia nos cuenta que lo que este profeta corrupto intenta hacer es que dice que en cierta ocasión fue múltiples veces a maldecir al pueblo de Israel, pero a la hora de sacar sus palabras de su boca, Dios hizo que lo que saliera de su boca no fuera maldición, sino bendición. Que por cierto, eso es lo que sucede contigo y conmigo. Cuando alguien quiere maldecirte, cuando alguien quiere hacerte daño, lo que el enemigo quiere usar para destruirte, Dios lo usa para bendecirte. Y eso es lo que sucedió en este caso. Y llega el profeta corrupto Balaam delante del rey y le dice: rey, intenté maldecir a Israel, pero no pude. Dios no me deja, pero tengo una mejor idea. Y la idea de este profeta corrupto para ayudar a este rey que quería destruir a Israel, le dice: vamos a implementar una estrategia diferente. ¿Qué te parece? Ya que no podemos maldecirlos, ¿qué te parece si les enviamos unas mujeres moabitas atractivas a los hombres en Israel para que vayan a seducir a esos hombres? Y esos hombres van a caer con esas mujeres, van a pecar y Dios los va a castigar. Y el rey le dice: excelente idea. Y adivina qué pasó. Eso pasó. Les enviaron las mujeres a los hombres en Israel. Las mujeres fueron a seducir a esos hombres y se acostaron con ellos. Ahora, yo no creo que esas mujeres hayan llegado donde los hombres y le han dicho: hey, vamos a acostarnos ya. No creo que fue así de rápido, creo que fue más sutil. Tengo que imaginarme que todo comenzó con una solicitud de amistad en Facebook de parte de estas mujeres moabitas a estos hombres. Y me imagino que los hombres están ahí en su teléfono y le dicen: mira, ¿ya viste quién me solicitó en Facebook de mí? ¿Quién es esta mujer tan atractiva? No sé, mira, chequea. Ok, listo. Ah, mira, es moabita. No, los moabitas son enemigos nuestros. Ellos desean destruirnos. Sí, pero pues solo es una solicitud en Facebook. No habrá problema. Ok, y de Facebook creo que se pasó a Instagram DMs, a los mensajes privados. Y ahí empezaron a platicar. Y supongo que dices: sí, pero se siente extraño. ¿Por qué estoy yo haciendo esto? No creo que sea consistente conmigo. Sí, pero no hay problema. Mira, y después pasó: ¿por qué no me das un número de teléfono? ¿Por qué no pasamos esta conversación al WhatsApp? Y tengo que imaginarme que en el WhatsApp ahora pasó a: ¿te molesta si te envío una foto mía? ¿Está bien? Ah, no estoy seguro, porque si me la ve alguien, pues como que sí, ahí sí, ya no está bien. Pero ¿sabes qué? Si no me la ve nadie, quizás no hay problema. Envíame tu foto. Y empezaron a intercambiar fotos, y del WhatsApp supongo que pasó a un café, y del café supongo que pasó a una invitación en persona, y una cosa llevó a la otra, llevó a la otra, llevó a la otra. Y dice la palabra de Dios que los hombres de Israel se acostaron con las mujeres moabitas, y el resultado fue idolatría, fornicación, y la consecuencia fue una plaga que mató a 24,000 israelitas. El plan funcionó. Déjame hacerte esta pregunta: ¿qué cosas estás tolerando en tu vida hoy que sabes que van a destruir tu vida? Solamente es una serie de televisión. Todo el mundo la está viendo y yo sé que tiene contenido que es inconsistente con quién yo soy, pero pues no sería la primera vez que yo hago esto y pues realmente no tiene nada de malo. Solamente es un coqueteo sano entre amigos en mi trabajo, no creo que habría problema. No es como que si estamos haciendo algo físicamente, simplemente es una interacción un poquito más allá de lo que posiblemente debería de ser. No creo que sea tanto de problema. Solo es un poquito de chisme a un lado, hablando de alguien delante, enfrente de esta persona, pero a la espalda de la otra persona. No está aquí con nosotros. Yo te puedo decir lo que realmente pienso. Es más, cuéntame para ponerlo en oración. Solo es un secreto. Hoy no me quedó tiempo para orar. Ah, seguramente mañana. Jesús le dice a esta iglesia en Pérgamo que lo que sucedió con Balak y Balaam estaba sucediendo en esta iglesia. Habían tolerado la idolatría, habían tolerado poco a poco, habían cedido al pecado sexual, habían permitido una cosa tras otra. Y lo que quiero hacer es que te quiero ilustrar lo que sucede cuando tú y yo vamos cediendo poco a poco a la tentación del enemigo y cómo eso nos lleva a la destrucción. Tengo aquí este objeto en este lado. Déjame hacerte esta pregunta. ¿Cuántos aquí les gusta pescar? Sí, levante tu mano. Okay. El pastor Paul es el experto pescador en este lugar. No soy yo. Dios me llamó a ser pescador de hombres, no pescador de peces. Así que, pero tengo aquí, lo he hecho varias veces, he tenido la oportunidad de ir. Y aquí tengo una caña de pescar. Y lo que quiero hacer es que quiero mostrarte cómo funciona. He tenido la oportunidad de ir a pescar varias veces y si tú lo has hecho también sabes esto. Aquí está la caña de pescar y para los que no saben, para ser efectivo al pescar necesitas un anzuelo. Y con el anzuelo viene una carnada. Y en este lugar aquí tengo un gusanito, mira cómo se mueve, llama la atención. Y mi trabajo es poner este gusanito enfrente del pez y tentarlo para que lo muerda. Ahora, cuando el pez ve este gusanito que le gusta, después de que yo lo pongo enfrente de ese pececito y mira, miren los colores, mira cómo se mueve ese gusanito, tan atractivo, muérdelo, muérdelo. Eso es lo que yo estoy haciendo básicamente a la hora de ponerlo enfrente en el agua. Cuando el pez muerde el gusanito, muerde el anzuelo, lo que sucede es que el anzuelo atraviesa la boca del pez y esa sola mordida sella su destino. Y eso es lo que Satanás hace o intenta hacer con nosotros. Cada tentación la pone enfrente tuyo y siempre viene con una carnada. Hay algo atractivo que Satanás te observa y te dice, yo te conozco. Y pone esa carnada enfrente tuyo y lo que sucede es que detrás de la carnada viene un anzuelo espiritual para que cuando cedas a esa tentación, muerdas ese anzuelo y atraviese tu alma y te atrapa. Entonces lo que Satanás hace, te pone algo enfrente y te dice, adelante, mira, yo sé que lo quieres, yo sé que estás en la iglesia, pero después está bien. Deja de fingir que sigues a Jesús. ¿Te acuerdas cómo lo hacías antes? Ay, no decías nada. Adelante, agárrenlo. Y si somos honestos, hoy en nuestra cultura, yo me siento de esta forma, mira. Yo me siento así, mira. Yo volteo a ver aquí y tengo todas estas tentaciones enfrente de parte de Satanás. Mi enemigo pone sus carnadas con sus anzuelos frente a mi cara y está por todos lados y estoy en mis redes sociales y ahí está, ahí hay algo. Estoy con mis amigos y ahí están. Estoy en el trabajo y ahí está. Estoy solo en mi casa y ahí está. Y Satanás me dice, adelante, mira cómo se mueve. Voltea a un lado, mira, te va a gustar. Dale, yo sé qué quieres, adelante. Y lo que tienes que entender es que vivimos en una cultura donde tu enemigo quiere hacer esto mismo. Lo mismo que hizo en esta iglesia en Pérgamo. Tu enemigo quiere usar cualquier cosa para mentirte, tentarte, seducirte a la idolatría y al pecado sexual. Y te dirá, nadie se dará cuenta, adelante, te lo mereces. Una no es ninguna. Dios te va a perdonar igual. Todo el mundo lo hace. No te preocupes que después lo escondes. Yo no le voy a decir a nadie. Y eso es el intento de Satanás. Y la pregunta es, ¿qué hacemos entonces? Déjame hablarle primero a los padres en este fin de semana tan especial. Si tú eres un padre aquí, quiero que me acompañes ahorita a Hebreos capítulo 12, verso 1. Mira lo que dice la palabra de Dios. Hebreos capítulo 12, verso 1. Dice lo siguiente, fijémonos entonces que nos rodean muchísimas personas que demostraron su fe. Corramos sin fallar la carrera que tenemos por delante. Este es un mensaje para ti y para mí. Quitemos de nuestra vida cualquier cosa que nos impida avanzar, especialmente el pecado que nos hace caer tan fácilmente. Tienes que saber esto, cuando tú le entregaste tu vida a Cristo, comenzaste una carrera. Pero la carrera del cristiano no es una carrera rápida, es una maratón, es una carrera a largo plazo, pero eso es cierto, pero no solamente es una maratón. Este verso nos recuerda que la carrera del cristiano es una carrera de relevos. A ti y a mí se nos ha entregado algo, desde Jesús a los apóstoles hacia ti, Y lo que se nos ha dado es la batuta de la fe. Y es nuestra responsabilidad pasarlo a la siguiente generación. Y entonces tienes que entender esto. Escucha, el éxito de una carrera de relevo sucede no en qué tan rápido tú corres, sino que sucede en el traslado de la batuta a la siguiente generación, a la siguiente persona. La fe de tus hijos necesita ser personal, pero Dios te hace responsable de hacer tu parte con los hijos que te ha dado. Y mi pregunta para ti, padre, es: ¿estás haciendo tu parte? Papá y mamá, es tu responsabilidad de llevar a Cristo a tu casa. Papás, cada iglesia tiene pastores. Tú eres el pastor de tu casa. Es tu trabajo discipular a tu familia. Es tu trabajo discipular a tu esposa. Es tu trabajo discipular a tus hijos. YouTube, Netflix, Instagram están presentes 24/7 en la vida de tus hijos. ¿Y tú dónde estás? ¿Qué cosas estás tolerando en tu casa que sabes que no pertenecen ahí y que van a destruir tu hogar? ¿Qué hábitos, qué prácticas, qué comportamientos cuando tus hijos van a la escuela y reciben una enseñanza que contradice la palabra de Dios? Escucha, es tu responsabilidad corregir esa enseñanza en tu casa. La forma en la que combates cualquier mentira que quiere entrar a tu casa desde afuera es a través de la verdad de la palabra de Dios. Tú tienes una espada que es la palabra de Dios y tienes la autoridad para usarla. Y si la palabra de Dios dice que algo es pecado o que algo trae muerte, no importa lo que digan los maestros en la escuela, no importa lo que diga la gente en redes sociales, no importa lo que dice el gobierno, no importa lo que pase, la palabra de Dios está por encima de todo eso. Es interesante, la Biblia dice en Génesis 3 que cuando Satanás tentó a Eva, cuando Satanás se le acercó a Eva con un anzuelo, con una carnada, lo hizo a través de una fruta prohibida. Y lo que sucedió es que Eva tomó nada más una mordida y el pecado entró en la humanidad. Quiero hacerte esta pregunta: ¿ya viste el símbolo que está en la parte de atrás del teléfono de tus hijos? Quiero mostrarte la foto del símbolo que está en la parte de atrás en el teléfono de tus hijos. ¿Qué es? Es una fruta con una mordida. ¿Cómo vas a permitir que tus hijos vayan a la cama cada noche con esto y en su mano tengan acceso a todas las tentaciones del mundo, toda la pornografía del mundo, todos los falsos profetas, celebridades del mundo, hablándoles en privado directamente en su mente, en su corazón, a través de videos, música, shows, películas, ChatGPT, cualquier otra cosa? Hoy en día Satanás ni siquiera tiene que ir a pescar para tentarte a ti y a tu familia. ¿Sabes por qué? Porque todas sus tentaciones ya la puso en el teléfono de tu hijo. Necesitamos usar discernimiento y ser prácticos. Si tus hijos no tienen una edad o un carácter maduro, no permitas que ellos estén solos en su cuarto, en su teléfono en la noche. Deja su teléfono afuera del cuarto. Cómprale una alarma separada para tu hijo para despertarse. Escucha, enséñales a tu hijo a amar la palabra de Dios por encima de todo. Recuérdales constantemente que los amas con todo tu corazón, lo suficiente para no tolerar cualquier cosa que trae muerte a la casa. Papá y mamá, lo que Jesús nos está diciendo en este texto es que lo que tú toleras hoy será lo que te destruirá mañana. No le des espacio al enemigo de tu casa. No le des espacio en tu casa. Ahora déjame hablarle a los jóvenes. ¿Les parece? ¿Dónde están los jóvenes? ¿Qué? Okay, aquí están. Muy bien. Si tú tienes 35 para abajo, te hablo a ti. ¿Okay? Algunos dijeron, soy joven todavía. Muy bien. Vine a darles buenas noticias. Gloria a Dios por el tiempo en el que vivimos hoy en día. Gloria a Dios por las redes sociales, la tecnología, ChatGPT. Créeme, yo soy fan de todo eso. Nuestra responsabilidad como seguidores de Jesús es redimir el uso de todas esas cosas para el bien de otros y para la gloria de Dios. Eso es bueno. Habiendo dicho eso, Satanás no tiene que destruirte, ya que él quiere distraerte. Él no tiene que destruirte si tan solo puede lograr distraerte. Quiero mostrarte una imagen en este momento. Mira esta imagen que te voy a mostrar aquí. Esto que estás a punto de ver es una representación gráfica de cuánto tiempo te queda de vida en meses si tú tienes 18 años. Cada puntito, cada círculo es un mes. Y eso es literalmente, si tú tienes 18, eso es lo que te queda de meses por el resto de tu vida. Ahora, asumiendo que vives hasta los 90, aproximadamente un tercio de tu vida la vas a pasar durmiendo. Así que ya de por sí, un tercio de tu vida se fue. Vamos a ver la siguiente imagen. Ahí se fue tu vida un tercio. Vas a pasar durmiendo. Luego, tienes que considerar el tiempo que también pasas en la escuela, en el trabajo, manejando, cocinando, comiendo, haciendo tareas domésticas, higiene personal, y ahí se va otra porción de tu tiempo en tu vida. Lo cual significa que lo que te queda de tiempo libre en tu vida son 334 meses aproximadamente. Y lo que tú hagas en ese espacio es el tiempo que tú tienes para perseguir lo que te apasiona, para cumplir el llamado que Dios te dio, tus metas. Ese es el espacio para construir algo significativo, para pasar tiempo de calidad con familia, con amigos, con tu iglesia. Lo que tú haces en ese espacio va a determinar cómo vas a hacer una diferencia en este mundo y va a determinar también en el tipo de persona en el que te conviertes. Habiendo dicho eso, hoy en día los estudios calculan que el joven promedio de 18 años va a pasar alrededor de 93% de su tiempo restante mirando una pantalla. Quiero mostrarte lo que el 93% de su tiempo frente a una pantalla significa. Y estamos hablando que en ese 93% de tu tiempo restante para marcar una diferencia y ser de impacto en este mundo para la gloria de Dios y para el reino de Dios, vas a tener esto enfrente de tu rostro. Estamos hablando de redes sociales, TikTok, YouTube, Netflix, todas tus series favoritas. Hay tantas que ver. Y lo que tienes que considerar, y ya puedes quitar esa gráfica, y lo que tienes que considerar es que tu enemigo no tiene que destruirte si tan solo puede distraerte. Lo que tu enemigo quiere hacer, yo me imagino que tu enemigo en este momento dice, a ver, ¿cómo hacemos para destruir la siguiente generación? ¿Cómo le llegamos? ¿Cómo los tentamos? ¿Cómo los destruimos? Y me imagino que Satanás en este momento viene diciéndole a todos sus demonios, ¿sabes qué? Déjalos, no hagas nada. Déjalos porque ya están ocupados. Déjalos porque su rostro está aquí, su rostro está abajo, en vez de ver rostro enfrente o rostro arriba. Déjalos porque no se dan cuenta que la palabra Facebook significa cara, libro. Y eso es lo que Facebook hace, quita tu cara del libro de la vida que realmente importa, que es la palabra de Dios. Déjalos, ¿no saben eso? ¿No saben que cuando están en Instagram viendo los Reels, que esa palabra Reels en español es un carrete de pesca, lo que se usa para literalmente atrapar a alguien y jalarlo? No saben eso. No se dan cuenta que el TikTok es el sonido del tiempo y eso es lo que sucede cuando pasas horas y horas y horas y horas TikTok, TikTok, TikTok y tu tiempo es invertido.

porque Dios quiere usar tu vida para transformar a tu generación, para transformar a tu iglesia, para transformar a tu escuela, tu universidad, tu trabajo. Y no lo puede hacer si tu rostro está viendo para abajo en todo momento. Si tú eres joven, la cultura hoy te va a decir que tú eres una víctima, que serás una generación menos próspera que tus padres. Estás escuchando que la inteligencia artificial te va a robar todos tus trabajos, que el sistema es manipulado en tu contra, pero escucha esto, la palabra de Dios dice que tú eres un hijo o una hija de Dios. Dios te ha escogido para un propósito y un llamado infinitamente más grande. Hoy recibes el poder del Espíritu Santo, tu vida es de bendición. Dios quiere usarte para traer avivamiento, impacto para tu familia, tu escuela, tu ciudad, el país y el mundo entero. Literalmente un impacto para el mundo entero. Así que no desperdices tu adolescencia, no desperdices tu juventud. Lo que Dios ofrece es mucho mejor que lo que te ofrece el mundo. Presta atención, sé sabio, confiesa tus pecados delante de aquellos que te aman y te quieren cuidar. Ponte límites, escucha, vale la pena luchar por santidad, vale la pena luchar por integridad. No vives por el aplauso del mundo, vives por el aplauso de Dios. Así que escucha esto. Hoy más que nunca, no permitas que la influencia de tu tecnología sea más fuerte que la influencia de tu teología. Eso es importante. Vamos a terminar Apocalipsis capítulo 2, verso 16. Mira lo que dice. Dice Jesús: si no te arrepientes, iré pronto a ti y pelearé contra ellos con la espada de mi boca. El que tenga oídos, escuche lo que el Espíritu dice a las iglesias. El que salga vencedor comerá del maná escondido y le daré una piedra blanca en la que habré grabado un nuevo nombre que solo conoce el que lo recibe. El último mensaje de parte de Jesús en esta carta es el siguiente. Él dice: arrepiéntete, arrepiéntete, pon tu esperanza en Jesús y vas a vencer. Lo que pasó en la iglesia en Pérgamo es que esta iglesia fue 95% fiel y 5% infiel. Pero lo que tienes que saber es que a los ojos de Jesús, el ser 95% fiel equivale a ser 100% infiel. Yo no puedo llegar donde mi esposa y decirle: mi amor, te amo, yo seré 95% fiel a ti. Yo necesito ser, yo le he prometido ser 100% fiel. De forma similar, tú y yo estamos en una relación con Dios. No podemos llegar delante de Dios y decir: Dios, espero que te parezca que voy a ser 95% fiel a ti. Y lo que tienes que saber es que si tú estás aquí y dices: sabes que es que no hay duda que yo no he sido 100% fiel. Han habido cosas en mi vida donde yo he tolerado, han habido cosas en las cuales yo he cedido, han habido cosas que yo he permitido que entren a mi casa, que entren a mi mente, que habiten en mi corazón, que yo sé que no pertenecen ahí. Quizás antes sí pertenecían, pero hoy ya no, porque Cristo me llamó a ser una nueva persona. Él me ha dado un nuevo corazón y yo tengo esa convicción. Y el simple hecho de que tú tienes esa convicción significa que el Espíritu Santo habita dentro de ti y te dice: ese no eres tú. Ese eras tú, pero ya no lo eres. Lo que Dios tiene para ti es algo mejor. Y si tú estás aquí y posiblemente te identificas con eso, tú tienes que saber que la buena noticia del Evangelio es que Jesús vivió la vida que tú y yo no pudimos vivir, y que Él en la cruz murió la muerte que tú y yo debimos haber muerto, y hizo eso para darnos la vida eterna y abundante que tú y yo nunca pudimos haber merecido. Y por eso Jesús dice: vuelve a eso, arrepiéntete, da un giro de 180 grados, corre hacia mí, regresa a casa. Y lo que Jesús dice más adelante en ese verso es que si tú hoy regresas a casa y perseveras, vas a vencer. Y dice Jesús: yo le daré un nombre nuevo, te miraré y te daré un nombre nuevo. Eso se representa una identidad nueva. Dios te hace nuevo desde el interior. Y cuando Jesús habla de un nombre nuevo, lo que eso significa es que hay una familiaridad nueva con Cristo. Es más, el nombre que ocupas para llamar a alguien indica el nivel de familiaridad que tienes con esa persona. Te voy a dar un ejemplo. En esta iglesia, el nombre que la gente usa para llamarme es usualmente Pastor Carlos.

0: Mi casa, no me dicen Pastor Carlos. Alguien que quizás me conoce un poquito más me llama Carlitos, es un nombre diferente. En mi casa hay un niño que me dice papi. Mi hijo de 3 años no me dice Pastor Carlos. ¿Quieren saber el nombre que mi esposa, que solamente mi esposa usa para mí? No se los voy a decir, porque ese nombre solo lo conoce el que lo recibe. Jesús dice: yo tengo un nuevo nombre para ti. Quiero una intimidad nueva. Y conmigo vas a vencer, no en tus propias fuerzas, sino al confiar en lo que yo hice por ti en esa cruz. Volviendo al gato de mi historia del principio, quiero contarte lo que sucedió. Eventualmente me di cuenta que yo había cometido un gran error al haber cedido poco a poco todas esas cosas que yo permití con ese gato sucio. Y lo que sucedió es que eventualmente dije: ¿sabes qué? Basta ya, suficiente. No más comida, no más interacción. Voy a cortar absolutamente todo lo que había hecho antes. ¿Y sabes qué pasó con el gato? No volvió jamás. Y mi pregunta para ti es: ¿a qué cosas necesitas decirle basta ya? Suficiente, suficiente. ¿Cuál es ese 5% en tu vida que posiblemente todavía no has rendido a los pies de Jesús en esa cruz? Hoy es tu momento para rendirlo. Así que ahí donde estás, cierra tus ojos y quiero orar por ti en este momento. Ahí donde estás, entre tú y Dios solamente, confiesa tus pecados. Comienza a confesar: Dios, aquí te entrego mi 5%. Ya tengo mi 95%, pero sé que hay un porcentaje que todavía me falta. Hoy te lo entrego. Y empieza a confesar delante de Dios: Señor, perdóname por esto. Perdóname por esto. Perdóname por mi orgullo. Perdóname por esos hábitos. Perdóname por aquellas cosas que dije. Perdóname por mi corazón. Perdóname por... Ahí donde estás, confiésele a Dios. Y la palabra dice que Dios es fiel y justo para perdonar tus pecados. Y cuando tú confiesas, hay libertad. Esta es tu invitación. Veniste aquí para eso. Ahí donde estás, confiésalo. Confiésalo: Señor, perdóname. Me arrepiento. Así como me estás invitando a hacerlo, me arrepiento. Y quiero hacerte la invitación, mientras sigues orando con los ojos cerrados, todo el mundo, quiero hacerte la invitación: si tú no le has entregado tu vida a Cristo y tú dices: hoy es mi día para hacer eso, para decir basta ya, no más a lo que me tenía atado, no más a lo que yo sé que me trae destrucción, Jesús, hoy elijo seguirte a ti. Si ese eres tú, quiero invitarte que ahí donde estás, con todo tu corazón, repite esta oración después de mí y dile: Padre, hoy me arrepiento de mis pecados. Gracias porque moriste en esa cruz y derramaste tu sangre para salvarme y hacerme nuevo. Hoy creo que lo que tú hiciste por mí contó para salvarme. Y de ahora en adelante elijo seguirte por el resto de mi vida. Gracias porque hoy me llamas hijo o hija tuyo. Y ahí donde estás, con los ojos cerrados, quiero darte el chance que si tú hiciste esa oración de todo tu corazón y le entregaste tu vida a Cristo por primera vez, que a la cuenta de tres, que tú levantes tu mano. Y la razón por la que quiero hacerte esa invitación es porque yo creo que algo se solidifica en ti espiritualmente cuando tú respondes físicamente. Así que si ese eres tú y por primera vez tú dijiste, basta, es hora de dejar atrás mi pasado y darle mi vida a Cristo. Si ese eres tú, a la cuenta de tres, levanta tu mano. Ahí donde estás. Uno, Dios te ama. Dos, veniste aquí para un propósito. Tres, levanta tu mano. Si ese eres tú y le entregaste tu vida a Cristo por primera vez, veo tu mano, por todos lados. Este es tu momento. Levántala alto, que no permitas que nadie te haga sentir menos. Esto es entre tú y Dios. Amén, amén. Veo tu mano, puedes bajarla. Y te pedimos todo esto en el nombre poderoso de Jesús. Amén, amén y amén. Este fin de semana estamos celebrando lo que Dios está haciendo en esta nueva generación. Y padres, quiero hacerte un reto antes de concluir nuestro tiempo juntos. Quiero retarte que a la hora de llegar a tu casa hagas algo con tus hijos. Tienes que saber que tus hijos tienen muchas voces bombardeándoles, diciéndoles que su vida no vale mucho, diciéndoles que esta generación es buena para nada, diciéndoles muchas mentiras que realmente vienen de Satanás mismo. Y lo que tus hijos necesitan escuchar es lo que la palabra de Dios realmente enseña, lo que es verdad. Y la necesitan escuchar de parte tuya. Así que quiero retarte que en algún punto hoy, en tu casa, encuentres tiempo para recordarle a tus hijos lo mucho que los amas, lo que Dios piensa de ellos. Y ahí, en tu tiempo a solas con ellos, impone tu mano sobre ellos y ora con ellos, bendíceles, recuérdales que les ama. Si se comprometen a hacer eso hoy en casa con sus hijos. Y no solamente lo haremos en casa, yo lo quiero hacer también aquí como iglesia. Así que si tú estás aquí y tienes 35 años para abajo, eres un joven o un joven adulto, ¿por qué no te paras en este momento ahí donde estás? Si tú tienes 35 años para abajo, puedes pararte y eres un joven o un joven adulto. Me encantas. Básicamente la mitad de nuestra iglesia. Puedes aplaudir por eso. Muy bien. Tú tienes que saber que si tú estás aquí, eres un joven o un joven adulto, que tienes una iglesia que te ama, que cree en ti, que cuenta contigo para pasarte la batuta de la fe, la misión del evangelio que transforma el mundo, te las estamos entregando. Y tienes que recordar lo que dice la palabra en 1 Timoteo 4:12, que nadie tenga en poco tu juventud, sino sea ejemplo en conducta, en fe, en amor, en palabra. Tú, escúchame, tú eres un ejemplo para aquellos a tu alrededor. Y Dios tiene planes grandes para tu vida. Si tan solo le crees y si tan solo tienes un corazón dispuesto. Y como iglesia queremos bendecirte. Así que en ese momento, si tú estás sentado, puedes extender tu mano hacia alguien cerca tuyo. Y vamos a orar por ti en este momento para bendecir a esta nueva generación. Padre, gracias Señor porque tú estás aquí y somos una iglesia multigeneracional. Yo te doy gracias por esta nueva generación porque el mundo puede decir que esta generación es la generación con mayor nivel de depresión, ansiedad, con problemas, confusión. Pero eso no es cierto en esta iglesia. Lo que es cierto y lo que es verdadero es lo que dice tu palabra. Que tú vas a levantar un remanente, una nueva generación de hombres y mujeres jóvenes con su enfoque y su mirada puesta en Cristo, y que tú vas a llenar esta nueva generación de tu Espíritu Santo para que se levanten como líderes, para ser de bendición, para ser de impacto, para proclamar tu palabra, para bendecir a la gente, para transformar esa nación, para transformar otras naciones también. Así que en este momento venimos bendiciendo cada joven, joven adulto en este lugar. Que seas tú llenando este lugar de tu Espíritu Santo, llenando cada uno de nosotros. Padre, que si hay cosas todavía que hay que soltar, que este sea el momento para hacerlo. Que nuestra identidad no está puesta en una categoría o en lo que hacemos o en lo que hemos logrado. Que nuestra identidad está firmemente cimentada en quien Dios dice que somos y en el llamado de la cruz. De que cada día hemos sido llamados a tomar nuestra cruz para seguir a ti, Jesús. Gracias por lo que estás haciendo en la nueva generación, en la juventud de esta iglesia. Te pedimos por más. Glorifícate a través de esa nueva generación. Y te damos gracias en el nombre poderoso de Jesús. Hoy sí, amén, amén y amén.
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0: hora es?
1: Son las 6 de la mañana.
0: Gracias, muchas gracias, muchas gracias, señor locutor.
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conocí el amor verdadero, el de Jesucristo. Llegué a comprender que nadie me ama ni me amará como Él. Su amor es incondicional. Su amor es sin reproches. 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Su amor es fiel y verdadero. Me amó cuando nadie lo hacía. Su amor es

Buenos días, hermanos, que el Señor les bendiga. Sean bienvenidos a la casa del Señor. Vamos a empezar este tiempo dándole gracias al Señor. Padre Santo, te damos gracias, mi Dios. Gracias, Señor, porque nos permite estar aquí en tu casa una vez más, para alabarte, para exaltarte, Señor, para decirte que eres bueno, que eres maravilloso, que tu misericordia es grande. A pesar de nuestras fallas, de nuestros errores, tú estás ahí para nosotros, Señor. Por eso te damos gracias, Señor. Gracias porque tú estás con nosotros. En esta mañana, Señor, queremos adorarte, Señor. Queremos exaltar tu nombre. Porque solo tú, Señor, solo tú eres digno de ser adorado, de ser exaltado. No hay nadie como tú, Señor.

Te damos gracias, Señor. Gracias, Dios. Dice su palabra en Santiago 1, 2 y 3. Hermanos míos, tener por sumo gozo cuando os halléis en diversas pruebas, sabiendo que la prueba de vuestra fe produce paciencia. Debemos esperar con paciencia. Dios es paciente y nos da el Espíritu Santo para hacerlo también. Confiemos en su palabra y la victoria será nuestra. Oh Señor, vengo ante ti, que mis pruebas me fortalezcan en mi fe, me den sabiduría y me muestren el camino que quieres que sigan para glorificarte y actuar de acuerdo a tu voluntad.

possède, Seigneur. Aquí estamos, Seigneur. Aquí estamos, mi Dios. Necesitados de ti, Seigneur. Consciente, Seigneur, de que sin ti nada somos. Que sin ti nada podemos hacer, mi Dios. Te damos gracias, mi Dios. Gracias, Señor. Gracias, Señor. Yo quiero estar cerca de ti siempre.

Queremos estar cerca de ti siempre, Señor. Queremos estar siempre contigo, Señor. Dame tu mano, Señor, para caminar contigo. No quiero alejarme de ti, Señor.

Tú eres bueno, Señor, tú eres santo. Tú haces milagros, Señor. Tú sanas los enfermos. Nada es imposible para ti, Señor. Tú transformas las vidas, Señor.

damos gracias, Señor. Gracias, mi Dios, por las pruebas. Gracias, Señor, por tu amor infinito a nosotros. Por tu misericordia que es grande para nosotros, que a pesar de nuestras fallas, tú estás ahí, Señor, y nunca nos abandonas. Gracias, Señor, gracias, mi Dios. Te damos gracias, mi Dios. Gracias, Señor. En esta mañana, Señor.

¿Quién vive, hermanos? Y a su nombre. Amén. Yo les invito a que saluden con su hermano que está a su lado. Dígale bienvenido a la casa del Señor.

En todo tiempo vamos a alabar al Señor. Amén. De día o de noche siempre le vamos a alabar al Señor. Amén. ¿Quién vive, hermanos? Y a su nombre. Amén. Porque tenemos un Dios fuerte, un Dios poderoso. Amén.

Amén. ¿Quién vive, hermanos? Ya su nombre y su pueblo. Amén. ¿Cuántos tienen gozo? ¿Cuántos tienen gozo? No les escucho. Amén. Vamos a seguir alabando al Señor. Amén. ¿Quién vive, hermanos? Ya su nombre y su pueblo. Amén. Siempre tenemos la victoria con Jesús. Amén. Amén. Estamos aquí reunidos en su casa.

0: Padre amado, queremos darte gracias en esta mañana. Gracias por permitirnos gozarnos en tu presencia, Señor. Gracias porque podemos alabar y exaltar tu nombre. Gracias, Señor, porque pones alegría en nuestros corazones. Y con esa misma alegría, Señor, hoy queremos predisponer nuestra mente, nuestro corazón, Señor, para que tú nos hables. Gracias, Padre, porque cada día podemos experimentar cosas grandes contigo, Señor. Gracias, Padre, porque aún nos sigues regalando este tiempo de gracia, Señor, para acercarnos a ti. Señor, queremos poner en tus preciosas manos este tiempo. Que tú tomes control del mismo, Señor. Que tú permitas, Señor, que tu palabra pueda llenar el vacío de nuestros corazones. Que tu palabra pueda corregirnos, que tu palabra pueda guiarnos, Señor. Desechamos toda palabra, todo espíritu de hombre, todo espíritu contrario al tuyo, Señor. Y te pedimos, Espíritu Santo, que tomes control de este tiempo. Te lo pedimos en el maravilloso y precioso nombre de Jesucristo nuestro Señor. Amén. Quiero invitarles, hermanos, en esta mañana, antes de pasar con la palabra del Señor, vamos a escucharle a nuestra hermana Gladys, que me ha pedido un espacio para poder dirigirse a la congregación. Así que pongamos mucha atención.
1: Amén. Dios les bendiga, hermanos. Y que Dios me permitió este espacio a mi querido pastor. Entonces, les voy a contar un sueño. La verdad, no tenía yo para poderles hablar de esto, pero cuando el hermano cantó esta alabanza de que hay que, de la venida del Señor, entonces como que el Señor me trajo a la mente de lo que esta semana me dio. Pensé que yo solamente era un sueño así, quizá de mí, ¿no? Entonces estaba orando también y digo, Señor, es de mí. Pero cuando es del Señor, cuando un sueño del Señor, no se puede estar tranquilo, o sea, uno se siente que tiene que dar al pueblo que el Señor quizá está revelando para que el pueblo del Señor se haga de afirmar, ¿no? Les voy a contar este sueño que tuve. Entonces, estuve en un lugar donde había muchísima gente. Entonces había un personaje que estaba ahí y era, en mi sueño dije, es una persona de mal, ¿no? O sea, porque yo sé que era el mal porque tenía vestido todo de negro y estaba muy, muy feo. Y toda la gente, todo solamente allá se hacían, tomaban en cuenta a ese personaje que estaba ahí. Y solamente habíamos tres personas que no volteábamos a ver ni estábamos viendo qué teníamos, o sea, lo que decía ese personaje, ¿no? Entonces, solo tres personas, pero había mucho caos. No sé, eso, había mucho caos. Y entonces, ahí es cuando ese personaje llevaba toda la multitud, toda la multitud le ponía atención a ese personaje. Y ahí es cuando ya me bajé de un bus, ahí estaba en un bus. Y luego yo fui y llego a un parque donde había una sierva, ¿no? Entonces ella sacaba de no la conozco, pues solamente es en el sueño, pero sacaba su dinero así, apresuradamente sacaba su dinero y yo le quedaba viendo, o sea, quedo viendo porque yo igual iba a entrar en el sueño al banco y quedaba ahí y ella tenía ahí ya sacado su dinero. Y entonces y me quedo viendo y yo le, o sea, con mi mente yo le pregunto, o sea, como decir, nos conectamos de así, de espíritu a espíritu, creo, con la hermana, y me dice, no más, no más, y eso me indica, no más dinero, no más dinero. Dice, porque esto ya se va a terminar todo, me dice la hermana, me dice, sí, me dice, no más, esto ya no más, esto ya no más, esto ya se va a terminar, dice la hermana que estaba sacando ese dinero. Yo me quedo pensando y la hermana se va. Y después de ahí mismo estoy y asoman unos personajes que gritaban de Cristo, gritaban. Eran evangelistas porque llevaban su terno y llevaban la palabra del Señor, y yo quedo parada ahí viendo. Y entonces me dice, ¿qué están haciendo ustedes? ¿Qué están haciendo? ¿Son cristianos? ¿Conocen de Cristo? Me viene ese personaje y me dice, ¿qué están haciendo ustedes? ¿Conocen de Cristo? ¿Y qué están haciendo? Me dice a mí. Yo quedo pensando, son cristianos, Cristo ya viene. Cristo ya viene, porque no están como trompetas. Eso me dijo ese personaje, de ese siervo del Señor. Yo no lo conozco en el sueño, no lo conozco, pero sé que era un evangelista porque llevaba la palabra del Señor. Entonces eso, hermanos, eso me dio el Señor, y en ese sueño me da a entender, hermanos, que nosotros estamos más aferrados a este mundo, a hacer cosas, a hacer dinero, y no afirmarnos a la palabra, y no afirmarnos a lo que el Señor está en todo el mundo, nos está mostrando su venida, nos está mostrando, y qué seguimos haciendo, seguimos nosotros distraídos. Y esto es para todos, jóvenes, ancianos, niños, la venida del Señor está muy cerca. Cuando con el hermano comenzó a alabar esa la venida del Señor, el Señor me quebrantó y me trajo ese sueño. Y yo casi como que no quería dar, pero una vez yo igual me di un sueño y yo dije, Señor, yo no voy a, o sea, como que tenía vergüenza y no contarlo, pero dijo, yo una, no sé, yo escuché una voz que me dijo, de esto me darás cuentas. Por eso yo cada cosa que el Señor me habla, yo les comparto, porque el Señor es quizá que quiere que nos afirmemos más. Y hermanos, el pastor está llamando a oración por nuestras familias. Quizá nosotros no es que ya corramos a todo el mundo a gritar, pero nuestras familias, ¿dónde están? Hermanos, ¿dónde están sus esposas? ¿Dónde están sus esposos? ¿Dónde están sus hijos? Muchachitas, ¿dónde están sus madres? ¿Ustedes qué están pensando? Que cuando Cristo arrebate su iglesia, yo eso no puedo negar, que mi Señor va a arrebatar su iglesia, porque Él me dio ese sueño y no puedo, por más que digo, Él va, digo, a veces me confundo, digo, Señor, pero me dice, yo te di, para que tú nunca dudaras que yo voy a arrebatar de mi iglesia, pero tiene que estar, como dice la palabra del Señor, limpia, pura, nuestros corazones tienen que estar afirmados al Señor. Nuestros corazones tienen que estar afirmados a mi Padre Celestial. Esto les comparto de parte de mi Señor, y que la honra y la gloria sea para Él. Pero jóvenes, ya basta. Ya basta de estar, lleven la palabra. Aquí el pastor nos da maná del cielo. Recibamos jóvenes, ancianos, niños, recibamos ese maná, porque ese maná sirve para llevar a otros que necesitan. Eso los comparto, y no hagamos de oídos sordos. Nuestro pastor aquí está llamando, dice, acompañen a la oración, vengamos, porque estamos en tiempos muy difíciles. Ministros de alabanza, vengamos, porque dice la palabra del Señor que adoremos y exaltemos a su nombre. Vengamos, ¿qué estamos haciendo? Quizá yo también he tenido luchas duras. Digo, a veces no me voy. O a veces digo, hay muchos perros abajo, no puedo yo irme. Pero después recuerdo que el Señor muestra que la venida de Él está muy cerca. Muy cerca, muy cerca. Y las puertas están así como Noé estaba diciéndoles, arrepiéntanse, va a venir diluvio y nunca nadie quiso creer y seguían con los oídos sordos. Incluso el pueblo que conocía del Señor seguía así sordo, seguía con sus deleites del mundo. Aquí yo sigo en mis deleites. O sea, escuchaban, pero pasaba. Como sabe decir mi hija, tenían oídos de tubo, que no detenían nada aquí. Entonces eso, yo digo, nuestro pastor aquí está, él hablando, que nos arrepintamos y no tomemos por poco las palabras, porque un siervo del Señor, es que el Señor lo puso aquí, no una persona. Él habla a través del siervo. No es que viene a estar hablando cosas que él quiere, sino él habla. Yo sé que debe tener luchas muy fuertes para venir trayendo palabra para acá. Debe tener luchas muy fuertes y la iglesia recíbalo. Recíbalo y viva eso lo que el siervo nos da. Yo he entendido eso, que un siervo de aquí, un siervo viene. Por eso el Señor un día me dijo: ora por mis siervos, ora por mis siervas que llevan su palabra, para mi palabra, porque ellos tienen luchas muy fuertes. Y he tenido la oportunidad que de hablar con siervos y siervas que me han conversado que tienen luchas muy fuertes. Y yo por eso digo: oremos por nuestro pastor, por él oremos. Y no es palabra que viene de él, sino cuando él trae palabra debe ser luchas fuertes, porque el Señor me lo dijo: oren por mis siervos, oren por mis siervos. Eso les comparto, hermanos, y que Dios me las bendiga. Y animémonos unos a otros y oremos por nuestras familias. Yo sé que es duro, porque yo igual lucho mucho, porque mi esposo a veces se opone, pero yo digo: Señor, tú tienes el control. Y Él tiene el control de todo y yo lo sé. Que Dios me los bendiga y gracias por ese espacio. Amén.
0: Amén. Dele un fuerte aplauso al Señor. Y Dios muchas veces me sorprende. Hermanos, no he tenido la oportunidad de antes conversar, simplemente ustedes observaron. La hermana se acercó a mí, me pidió poder hablar, poder decirle a la iglesia lo que Dios le puso en ella. Y doy gracias a Dios, porque creo que es la obra del Señor y el Señor nos va alineando, y creo que tiene mucho que ver con el mensaje que esta mañana Dios me ha permitido traer a este lugar. Así que, hermanos, yo quiero pedirles que ustedes puedan estar muy atentos a lo que Dios nos va a entregar el día de hoy. Y damos gracias al Señor porque Él alinea las cosas tal y cual como Él considera lo mejor para nuestra iglesia. Amén. Así que yo quiero invitarle que usted abra su Biblia en el libro de Apocalipsis, capítulo 20, versículos 12 y 13 vamos a leer. La semana anterior hemos empezado, hermanos, con una serie de tres mensajes que el Señor de alguna manera ha direccionado para que yo pueda traer a la iglesia. La semana anterior, si usted recuerda, habíamos hablado por qué los terremotos, por qué las cosas que están sucediendo. Decíamos, hermanos, no es coincidencia. En la Biblia está escrito, la Biblia nos indica que en los últimos tiempos sucederá todo esto. Y llegamos a la conclusión, sobre todo, hermanos, que usted tiene que estar consciente que cada vez que tiembla la tierra, que cada vez que se desbordan los ríos, que cada vez que se produce alguna situación natural, Dios nos está avisando su venida. Dios está anunciando que los tiempos poco a poco van llegando a su parte final. Y entonces decíamos, es una alerta para decirnos: iglesia, estén preparadas. Amén. Para decirnos a cada uno de nosotros que estemos preparados, hermanos. El día de hoy el mensaje se titula La historia de mi eternidad. ¿Qué es una historia, hermanos? Lo que usted y yo vamos generando o vamos haciendo en el día a día, ¿verdad? Así como cuando usted de pronto se para delante de un grupo y usted da a conocer su testimonio, ¿qué está compartiendo con las personas? Parte de la historia de su vida, ¿verdad? Porque usted empieza a relatar y dice, esto pasaba en mi vida, así vivía yo, pero llegó un día en el que Dios tomó mi vida y la transformó, ¿no es cierto? Y se vuelve una especie de historia. Ahora, observemos lo que dice Apocalipsis, capítulo 20, versículos 12 al 13, que de alguna manera nos habla que cada uno de nosotros somos los que vamos escribiendo nuestra historia. Pero esta historia debe tener resultados. Y vamos a leer esta mañana la palabra del Señor en el nombre del Padre, del Hijo y del Espíritu Santo. Apocalipsis capítulo 20, los versículos 12 y 13. Y dice la palabra del Señor: y vi a los muertos, grandes y pequeños, de pie ante Dios. Y los libros fueron abiertos, y otro libro fue abierto, el cual es el libro de la vida, y fueron juzgados los muertos por las cosas que estaban escritas en los libros, según sus obras. Hermano, usted se ha puesto a pensar, se ha puesto a meditar. Aquí nos habla claro, dice, ¿verdad? Y esta partecita de Apocalipsis 20, 12, 13 nos está hablando que cuando aquel día llegue en el que usted y yo nos pongamos frente con el Señor y tengamos que rendirle cuentas, ¿qué dice? Lo que estamos compartiendo muchas veces y les decimos, hermanos, tenemos que mantenernos en Cristo, estemos vivos, o si Dios nos llama a su presencia, si hemos muerto, es necesario que lleguemos a morir en el Señor. Porque aquí nos habla de aquella esperanza, dice, y vi a los muertos, grandes y pequeños, de pie ante Dios. No es otra cosa que la palabra me está indicando, que va a suceder lo que Dios nos ha prometido, que un día usted y yo resucitaremos, ¿verdad? Y ahí viene, ¿no es cierto? Y dice, y los libros fueron abiertos. Dice, los libros. ¿Qué se refiere? Que no es uno solo, que son varios, ¿verdad? Y dice, y otro libro fue abierto, el cual es el libro de la vida. ¿Y cómo complementa el texto? Dice, y fueron juzgados los muertos por las cosas que estaban escritas en los libros según sus obras. Por eso el mensaje de esta mañana decía, se titula La historia de mi eternidad. ¿Dónde escribimos nosotros nuestra historia? Podemos hacerlo en un papel y vamos escribiendo, ¿no es cierto? Pero siempre eso que vamos escribiendo va a tener una consecuencia. Siempre eso que vamos escribiendo genera una historia, pero también va a tener un desenlace. Aquí nos habla claramente de dos libros. Y no sé si usted ha pensado o ha meditado, ¿y cuál es la función de cada uno de esos libros? Nos habla del primero, nos habla de uno que dice, llamado o denominado el libro de la vida. La función principal de este libro es que contiene los nombres de quienes tienen derecho a la vida eterna. pero particularmente, hermanos, en ese libro de la vida está escrito los nombres de aquellos que tienen derecho a la vida eterna con Dios. Amén. De acuerdo a la Biblia, toda la creación de Dios tiene oportunidad de la vida eterna, porque esa es una promesa de Dios. No es que nuestra vida se acaba con la muerte. Ese es el pensamiento que el mundo lo tiene. Dice Chuya, vida hay que disfrutar, porque cuando uno muere, ahí queda todo. Ahí se acaba todo. Y sí, pueden tener algo de razón. ¿Por qué? Porque se refiere a qué, a lo material, ¿verdad? Porque si usted llega a morir, se va a llevar su carro, se va a llevar su casa, se va a llevar el dinero que tiene. No, no nos llevaremos nada de este mundo. Y sí, materialmente, humanamente, todo termina ahí, pero ahí viene lo posterior, la esperanza por la cual usted y yo seguimos a Cristo, y es la vida eterna, porque Dios lo ha mencionado, Dios nos ha prometido. Y entonces esa promesa es para todos. Todos van a tener vida eterna, sean buenos o sean malos en este mundo, ¿verdad? Pero la diferencia es en qué dice: si mi nombre está en el libro de la vida, tendré una vida eterna con Dios. Los otros tendrán vida eterna, pero sin Dios. ¿Estamos claros hasta ahí, hermanos? Entonces, la vida eterna se determina si mi nombre está escrito en el libro de la vida. En otras palabras, significa que representa la ciudadanía celestial y la relación de fe y gracia con el Creador. Amén. ¿Qué es lo que permite que mi nombre sea escrito en el libro de la vida? Mi relación con Dios. Luego nos habla de los otros libros. ¿Por qué habla de varios libros? Porque esos son los libros de las obras. La función principal de este libro es una especie de archivo, es decir, aquí se almacena el registro histórico detallado de todo lo que cada persona hizo sobre la tierra. Yo no sé cómo las cosas se van apuntando ahí, no sé si es por cada segundo de nuestra vida, por cada cosa que hacemos, cada milisegundo, cada minuto, cada hora, pero dice la palabra que todo aquello está almacenado, está registrado, dice, en esos libros. En otras palabras, significa que en este libro está toda la evidencia o el archivo de las acciones, de las palabras y decisiones de cada individuo. Amén. ¿Estamos claros la diferencia de los dos libros? Ahora, vayamos aclarando un poco más. ¿Cómo escribimos nosotros nuestra historia en aquellos libros? Cuando nos referimos en el libro de la vida, escribimos nuestro nombre y aseguramos nuestro nombre allí mediante la decisión de aceptar la fe y la gracia de Dios. En otras palabras, es el reflejo de una, escuche bien, de una transformación espiritual y del perdón recibido en vida. Amén. Por lo tanto, hermanos, la primera buena noticia para ustedes como iglesia es que su nombre está escrito en el libro de la vida. Hemos dado el primer paso importante, porque dice claro que escribimos y aseguramos nuestro nombre allí cuando usted decidió aceptar la fe y la gracia de Dios. En otras palabras, cuando usted levantó su mano un día y dijo, yo quiero hacer mi oración de fe y aceptar a Cristo como mi Salvador. Amén. Dice la Biblia que ahí automáticamente su nombre está escrito en el libro de la vida. ¿Cuál es el privilegio que usted tiene de haber escrito su nombre en el libro de la vida? Que usted ya tiene la esperanza de la vida eterna. Pero la segunda parte que decía viene a ser el reflejo de una transformación espiritual y del perdón recibido en vida. Amén. Mientras Dios a usted le regale aliento de vida, usted seguirá teniendo la oportunidad de mantener su nombre escrito en ese libro de la vida. Y eso usted tiene que comunicar a aquellos que todavía aún no han aceptado a Cristo como su Salvador. Eso es lo que usted tiene que compartir a aquellos que dicen que no, que a través de la Virgen, que a través de los árboles, que a través de la naturaleza, que a través con que yo me porte bien voy a ser salvo. No, la Biblia simplemente es clara y dice a través de nuestra fe y de aceptar a Cristo como quien nos regala la salvación. No hay otra manera, hermanos. Ahora, ya hemos dicho que en los otros libros escribimos nuestra historia, nuestras evidencias, ¿verdad? Y en esos libros nosotros vamos escribiendo con cada acto cotidiano que nosotros vayamos haciendo, sea buenos o sean malos. ¿Sí? Todo lo que yo hago, ¿verdad? Si yo hago cosas buenas, ahí están siendo apuntados en esos libros. Si cometo cosas malas, también están siendo apuntados en ese libro. Es decir, cada decisión, cada palabra y obra diaria forman las páginas de nuestra conducta moral ante los ojos de Dios. ¿En cuál de ellos es necesario que hagamos que se apunten cosas y nos van a dar paso a la salvación y eternidad con Dios? Primero es lo primordial, hermanos, ya he mencionado, el libro determinante para mi salvación y la eternidad con Dios es el libro de la vida. Por tanto, toda aquella persona que no ha hecho su oración de fe, toda aquella persona que no ha aceptado el sacrificio de Jesús en la cruz, no tiene escrito su nombre en el libro de la vida. Escuche bien, hermano. No hay nada, absolutamente nada, que pueda permitir escribir mi nombre en el libro de la vida. Es el libro que nos da acceso a la salvación. Es la puerta de entrada. Mire lo que dice Apocalipsis capítulo 20, versículo 15. Para corroborar lo que yo le estoy diciendo, que no es algo que a mí se me ocurre. ¿Algo me decía? ¿Algo quería mencionar, Rosita? ¿Algo?

Ya vamos a llegar allá. ¿Sí? Ya vamos a llegar allá. Ahorita estamos hablando, ¿no es cierto?, de qué contiene un libro, qué contiene el otro, y ya vamos a llegar justo a la parte que está mencionando Rosita. Dice Apocalipsis 20:15, dice, y el que no se halló inscrito en el libro de la vida, ¿qué dice? Fue lanzado al lago de fuego. ¿Cuál es la entrada? Estamos hablando ahorita de la entrada, ¿no es cierto? Y la entrada es ¿qué cosa? Que nuestros nombres estén escritos en el libro de la vida. Lo primordial, ¿qué es? Haber hecho nuestra oración de fe y aceptar a Cristo como nuestro Salvador. Todavía no estamos yéndonos más allá, ¿sí? Porque muchos piensan, quizás lo que decía la hermana Rosita, piensan, no, bueno, yo ya acepté un día al Señor, pero yo vivo como quiera. Y ya vamos a llegar a topar eso. Pero lo primero o lo primordial, ¿qué es? Aceptar a Cristo como Salvador. ¿Verdad? Y recordemos, hermanos, que aceptar a Cristo no es aceptar una religión. Aceptar a Cristo es ¿qué cosa? Decidir vivir conforme a lo que Dios determina que nosotros vivamos. Amén. Entonces, es el pase, es la entrada tal cual como dice Apocalipsis 20:15, que nos dice claramente y de forma directa que aquel que no inscribe su nombre en este libro no tiene acceso a la eternidad. Amén. Segunda cosa importante que yo tengo que saber, que esto se basa en la gracia de Dios. Nuestros nombres se apuntan allí cuando aceptamos la fe, el perdón y la gracia de Dios. No es por nuestros méritos. No es porque la persona sea blanca, la persona sea rica, la persona sea sabia, ¿verdad? Sino, ¿qué cosa? Es el sacrificio, aceptar el sacrificio de Jesús en la cruz. Los otros libros nos salvan. Los libros de las obras, ¿qué dice? Registran lo que nosotros hacemos, pero la Biblia enseña que nadie puede salvarse solo por sus buenas acciones, ya que todos cometemos errores. ¿Sí o no, hermanos? O alguien de ustedes aquí hoy puede decirme, perdón, pastor, yo no cometo errores, yo soy totalmente santo. Creo que ninguno de nosotros. Lamentablemente, ese es el enfoque, la idea que tiene la gente del mundo que considera que tal vez nosotros estamos aquí porque somos o nos consideramos perfectos, y no es así. Nosotros estamos aquí porque reconocemos que tenemos errores, que somos imperfectos, y porque confiamos que Dios en el día a día nos va perfeccionando, nos va cambiando, y eso marca la diferencia, hermanos. Por eso la iglesia es el lugar donde nosotros buscamos refugio. Buscamos que Dios nos vaya cambiando día a día. El papel de los otros libros en la salvación van evidenciando nuestra fe. Es decir, nuestras buenas obras se anotan en los otros libros como un reflejo, ojo, como un reflejo de que su nombre está escrito en el libro de la vida. Amén. Es un reflejo de que su nombre está escrito en el libro de la vida. También es claro, cuando dice que nuestros nombres o las obras que nosotros realizamos, no dice que nos da salvación, ¿verdad? Sino más bien nos habla de una recompensa que nosotros recibimos.
Lo que se registra en los libros de las obras sirve para determinar los galardones o recompensas en el cielo, pero nuestra entrada ya está asegurada por el libro de la vida. Y ahora sí, entremos a lo que nos decía la hermana Rosita. A veces nosotros podemos preguntarnos, ¿qué significa eso? ¿Que si mis obras son malas, también puedo ir al cielo o pierdo mi salvación? A pesar de haber creído y aceptado a Cristo como mi Salvador. Este es uno de los debates más grandes que existe en el cristianismo.

Muchos, inclusive de quienes estamos en la iglesia, podemos pensar eso. Decimos, salvo por siempre salvos. Yo ya acepté a Cristo y voy a ser salvo. Y dicen, no importa lo que yo haga, pero ya soy salvo. Y entonces, ¿qué hacemos? Vivimos como quiera. Pero yo quiero aclararle un poco esto. Esta postura es la postura de la seguridad eterna basado en el salvo siempre salvo, y este es un argumento establecido por Calvino. La salvación, indudablemente todos estamos claros que es un regalo de Dios. No depende de cada uno de nosotros. ¿Depende de quién la salvación? De Dios. Entonces, la salvación es un regalo de Dios basado puramente en la gracia y en la fe, no en nuestros esfuerzos. Las obras malas, para la postura de la seguridad eterna, si una persona salva comete pecados, experimentará disciplina divina y perderá recompensas en el cielo. Los galardones de los otros libros, pero no perderá su salvación. En matiz o en resumen, hermanos, si alguien vive una vida de maldad constante, sin remordimiento, esta postura argumenta que esa persona en realidad nunca tuvo una fe auténtica desde el principio. Su conversión simplemente fue algo superficial. La segunda postura de la salvación es algo condicional. Esta postura la escribió o la estableció Arminio y es una postura muy tradicional. El argumento aquí igual se mantiene que la salvación se recibe por fe, pero se debe cuidar y mantener mediante una vida de fidelidad y obediencia a Dios. ¿Qué pasa aquí con las obras malas? El pecado deliberado, persistente y sin arrepentimiento puede endurecer el corazón del creyente. Por lo tanto, el resultado es una baja expectativa o una baja perspectiva. Una persona puede alejarse voluntariamente de Dios, apostatar de su fe y en consecuencia hacer que su nombre sea borrado del libro de la vida. El punto de encuentro es la fe verdadera produce fruto. Amén. Hermanos, si usted se da cuenta, ambas posturas tienen o coinciden en algo fundamental: que una persona que ha aceptado de manera genuina a Cristo busca cambiar su estilo de vida. Por eso usted me escucha, hermanos, que cada día Dios tiene que transformar nuestras vidas. Cada día Dios tiene que hacer un mínimo cambio en nuestra manera de ser, de actuar y de vivir. Si eso no sucede, significa que simplemente soy un cristiano de membrete. El Evangelio tiene que transformarnos. Tiene que transformarnos, hermanos. ¿Por qué? ¿Qué significa cuando nosotros hemos venido a Cristo? Que usted y yo, según la Biblia, ¿qué dice? Hemos nacido de nuevo. ¿Y cuál es ese proceso para que se dé el nuevo nacimiento? Que dice, las cosas viejas pasaron. Es decir, nuestra vida antigua, nuestra manera de pensar, de actuar, de vivir, antes de conocer a Cristo, quedaron en el pasado. Y dice, he aquí, todas son hechas

nuevas. Entonces el nuevo nacimiento cambia, el nuevo nacimiento transforma. Y ambas posturas que acabamos de analizar se mantienen en eso, que si nuestra relación con Cristo es genuina, siempre hay cambios en nuestro estilo de vida. Y ahí viene otra pregunta que puede generarse. ¿La salvación es igual que eternidad con Dios? ¿O la eternidad con Dios depende de qué? Y la respuesta bíblica es que la salvación y la eternidad con Dios son lo mismo. Y ambas dependen de nuestra fe, mientras que las obras determinan algo diferente, determinan la recompensa en esa eternidad. Por eso, cuando usted dice que se va al libro de Apocalipsis, en el gran juicio del trono blanco, ¿qué dice? Parte de lo que dice aquí, ¿no es cierto? Dice que primero Dios permitirá que se pongan en pie, ¿quiénes? Los muertos en Cristo, ¿verdad? Y dice que serán tomados y vendrán con el Señor y tendrán un encuentro ¿con quién? Con los que están vivos en Cristo. De ahí nace la esperanza, hermanos, del reencuentro que nos habla Dios en la Biblia, que usted, si un familiar suyo murió en Cristo, usted tendrá la oportunidad de volverse a ver con él. Y el libro de Apocalipsis dice, y fueron tomados en las nubes y fueron llevados con Jesús para vivir su eternidad. Amén. Y luego más adelante dice, ¿no es cierto? Y dice, y luego fueron levantados los muertos que están en los mares, y los otros muertos, es decir, los que no murieron en el Señor, ¿verdad? ¿Y qué dice? Y conforme a sus obras fueron juzgados y fueron lanzados, ¿a dónde dice? Al lago de fuego, donde es el crujir y el trinar de los dientes. Entonces, retomando, hermanos, lo que estamos hablando, la salvación y la eternidad con Dios son lo mismo, va de la mano. Y ahí viene lo que decía mi hermana Rosita. Hay muchas personas que se han parado frente a la invitación de una oración de fe y han dicho, Señor, me arrepiento, perdóname, acepto al Señor como mi Señor y Salvador, y hasta ahí llegaron. O hasta de pronto dieron un paso más, se bautizaron. Esas personas un día tendrán que rendirle cuentas al Señor de eso. El Señor les va a decir, tú aceptaste, me aceptaste como tu Salvador. Tú confirmaste que yo soy tu Señor a través del bautismo y públicamente. Pero de ahí en adelante no hiciste buenas obras. ¿Por qué? ¿Qué dice aquí? Que nuestra salvación debe verse frutos, ¿no es cierto? Y ahí eso se engrana con lo que la Biblia dice, que todo cristiano debe generar fruto, y fruto que venga ¿de quién? ¿Del mundo? ¿Del hombre? Claro, dice la Biblia, fruto del Espíritu Santo. Y cuando lista ahí dice amor, benignidad, comprensión, etcétera, etcétera, etcétera. Amén. Por eso es que yo le he puesto ejemplos tan sencillos, hermanos. ¿Cómo usted puede estar aquí en la iglesia y usted de pronto está enojado, enojada con su papá, con su mamá, con su hermano, con su tía? ¿Cómo? No puedo entender. ¿Cómo puedo decir yo estoy con Cristo si usted no ablanda su corazón y no vive en paz con los demás?
¿Cómo usted puede decir yo amo a Dios con todas mis fuerzas cuando usted le ha puesto a Dios en un segundo plano? Cuando yo hablo de una relación genuina, ¿qué quiere decir? Que Dios es todo para mí. Que Dios está en primer lugar por sobre todo, hermanos. Y por eso el Señor nos enseñó para que usted y yo podamos entender que dice, si buscas primeramente mi reino, todo te será añadido. Y es algo que para nosotros se hace como incomprensible, se nos hace como bastante complicado poder entender eso. Y tratamos de hacer las cosas a nuestro modo, según lo que nosotros pensamos. Por eso, hermanos, habla de que la salvación y la eternidad con Dios son lo mismo, ambas dependen de la fe. Mientras que las obras determinan, ¿qué dice? Una recompensa, lo dice la Biblia. Y entonces, por eso dice que una vez que abre, primero, ¿por qué se abre el libro de la vida? Porque es importante que su nombre esté escrito ahí en primer lugar. Porque en otras palabras, Dios no va a perder el tiempo si su nombre no está en el libro de la vida. ¿Para qué va a tener la posibilidad o para qué va a querer ver nuestro historial en los otros libros? Si su nombre ni siquiera está en el libro de la vida, es obvio. Dios deduce y dice, no, pues si este no está en el libro de la vida, este vivió como le dio la gana. Pero aquí dice lo primordial que es que su nombre esté en el libro de la vida. Y entonces ahí sí se abren los otros libros, ¿verdad? Y dice que va a comenzar a ver todo lo que usted hizo mientras esté con vida. Por eso algún rato yo le decía, considere que el libro sea como una balanza, ¿verdad? ¿Qué es lo que necesitamos para la eternidad con Dios? Que nuestras obras buenas pesen más que las obras malas. Mire, hasta ahí Dios es tan sabio, porque dice que en ese libro están escribiéndose todas las cosas buenas, pero también dice todas las malas que nosotros hacemos. Hasta en eso Dios nos ha entendido, porque dice, no es que van a escribir o van a hacer solo obras buenas. Nos conoce, dice, ¿no es cierto? Va a haber obras malas, obras que tal vez no van a estar conforme a mi voluntad, pero todo eso iremos apuntando. Y entonces la balanza, ¿qué tiene que hacer? Tiene que inclinarse, tiene que estar más arriba las cosas positivas, las cosas buenas que hemos hecho. Porque dice que Dios sí va a observar, va a ver todo lo malo que hemos hecho, pero si lo más pesa nuestras buenas obras, entonces Dios nos va a dar la recompensa. ¿Y cuál es la recompensa, hermanos? Y dice ahí clara la Biblia, en el texto que leímos al iniciar. Dice, en el otro libro fue abierto, el cual es el libro de la vida, y luego dice, y fueron juzgados los muertos por las cosas que estaban escritas en los libros según sus obras. Las personas que un día aceptaron a Cristo, las personas que un día se bautizaron, tienen escrito su nombre en el libro de la vida. Pero el Señor va a revisar el libro de las obras. Y cuando el Señor revise el libro de las obras, irá observando lo que es bueno, lo que es malo. Es obvio. Si usted persiste, si usted se mantiene en los caminos del Señor, ¿qué es lo que tratamos de hacer? Siempre lo mejor. Cuando cometemos algo, ¿qué hacemos? Doblamos nuestras rodillas, le pedimos perdón a Dios. Y también nos esforzamos para no volver a cometer esos errores. ¿Eso me permite qué? La comunión con Dios. Pero si yo me alejo del Señor, ¿será que voy a sentir remordimiento? ¿Será que voy a arrepentirme? ¿Será que voy a cambiar? No,
Porque cuando estamos en Cristo, yo me acerco al Señor en oración. Cuando estamos en Cristo, permito que Él me hable a través de la palabra, y eso permite que yo sea corregido cada momento. Pero si yo simplemente me bauticé, si yo simplemente acepté a Cristo y no persisto en la fe, ¿qué pasa? ¿Cómo puedo yo tener comunión con Dios? Y eso es lo que me está diciendo el Señor. Si no hay una relación genuina con Él, nuestra vida va a cambiar. Y por eso nos hablaba de qué, de que la gente apostata, es decir, se vuelve atrás y aleja de Dios. Entonces, ¿a qué se refiere, hermanos, esta cuestión de las recompensas? La recompensa es la que determina nuestra eternidad. El Señor revisará y dice que aquellos que tienen obras buenas, entonces pasarán a la eternidad con Dios. Y aquellos que tienen más peso en las obras malas, también tendrán una eternidad. Y la Biblia es clara y dice una eternidad sin Dios. ¿Cuál es la eternidad que usted prefiere? ¿Una eternidad de paz? ¿Una eternidad de gozo? ¿O una eternidad de tormento? Hagamos lo que tenemos que hacer, hermanos. Y si se da cuenta, ¿por qué le decía doy gracias a Dios por lo que nuestra hermana Gladys nos compartió? Dios está utilizando diferentes medios, hermanos, para hacernos despertar. Dios está utilizando diferentes maneras para decirnos, estén preparados, estén listos. No caigamos en la idea de los demás que dicen, ya viven los hermanitos mencionando hace más de 2000 años atrás que viene Cristo y no pasa nada. La Biblia es clara, nadie sabe la hora ni el día, ni los mismos ángeles. Pero sí la Biblia nos enseña que usted y yo debemos estar listos y prestos para aquel día que venga nuestro Señor. Como yo le he dicho, podrá ser después de un mes, 2 meses, 1 año, pasarán 10 años, 20 años, no sé. Pero la Biblia me enseña a mí que un día el Señor vendrá por su iglesia. Si usted todavía está vivo, viva para el Señor. Pero si Dios un día ya le llama a su presencia, es necesario que usted muera en el Señor. Que Dios no le vaya a sorprender y usted muera en pecado. Porque ahí no hay manera de que usted se reconcilie con el Señor. Porque hay algo claro que también decía el primer texto o uno de los textos que leíamos, mientras usted tenga vida, ¿verdad? Ahí ni por más que usted deje encomendando y diga, llevaráme a la iglesia donde el curita que me dé 5, 10, 20, 30 misas, hermanos, eso ya no le va a usted permitir reconciliarse con Dios. O si usted toma la terminología de nosotros y dice, hablarán al pastor que haga unos cuantos cultos para yo poder alcanzar el cielo, hermanos, yo no puedo hacer nada. Ni Dios ya no puede hacer nada, porque Dios nos dice que lo que yo escribo en el libro de la vida es mientras yo tenga vida. El rato que usted muere, es como que usted firmó
lo que está escrito ahí. Ya no hay cómo aumentarse nada ni disminuirse nada. Usted simplemente tiene que esperar que Dios le juzgue de acuerdo a lo que está ahí. Por eso es un menester, hermanos, que usted viva la voluntad de Dios. Vivamos la voluntad de Dios. Es un hermoso regalo que viene en paquete, tanto la salvación como la eternidad con Dios. No son dos niveles de entrada. Salvarse significa pasar la eternidad con Dios, y no podemos tener una cosa sin la otra. El acceso es a través de la fe. La Biblia repite constantemente que el boleto de entrada a la eternidad es la fe en Cristo. Juan 3:16 dice: porque tanto amó Dios al mundo que entregó a su Hijo unigénito, para que todo el que crea en quién, dice ahí. ¿A quién se refiere en él? ¿Quién se inventó? ¿Quién se inventó y dice para el que crea en la Virgen, para el que crea en un santo, para el que crea en el árbol, para el que crea en el universo? La Biblia dice claro, para el que crea en él, para el que crea en Jesús. ¿Qué dice? No perezca, no se pierda, sino que tenga vida eterna. Amén. Las obras no compran la eternidad. Lo que compra nuestra eternidad es aceptar el sacrificio de Cristo. Y cuando usted acepta el sacrificio de Cristo, está aceptando vivir la voluntad que Él establece para nosotros. Entonces, ¿de qué dependen las obras? Determinan los galardones. Las obras no deciden si entramos o no al cielo, sino cómo seremos recompensados una vez allí. El tribunal de Cristo. La Biblia menciona que los creyentes pasarán por un juicio de evaluación. Primera a los Corintios, capítulo 3, versículos 12 al 15, dice: sobre estos cimientos se puede construir con oro, plata, piedras preciosas, madera, heno o paja. Pero la obra de cada cual quedará patente. La pondrá al descubierto el día que vendrá acompañado de fuego. Y el fuego probará la calidad de la obra de cada cual. Aquel cuya obra construida sobre los cimientos resista, recibirá la recompensa. Mas aquel cuya obra quede abrasada, sufrirá el castigo. Él no obstante quedará a salvo, pero como quien escapa del fuego. Si nuestras malas obras son más acumuladas, dice que sufriremos pérdida de premios. En resumen, hermanos, ¿cómo obtenemos la salvación? Por la gracia de Dios, mediante nuestra fe, ¿en quién? En Jesús, en nada más, hermanos. No hay otra manera. Que ninguna otra doctrina cambie nuestro pensamiento, hermanos.
¿Cómo recibiremos las recompensas? Por medio de las obras y nuestra fidelidad como creyentes en Dios. ¿Se puede perder la salvación? No. El regalo de la vida eterna está asegurado por parte de Jesús para nosotros. ¿Podemos perder las recompensas? Sí. Por la desobediencia o malos motivos que nosotros le demos a Dios. ¿Y cuál es la recompensa, hermanos? Su eternidad. Usted puede perder su eternidad con Dios, puede ser salvo, sí, pero usted escoge si eternamente vive con Dios o vive sin Dios. Entonces, lo que se pierde sí es la recompensa, hermanos. Por eso es importante que si usted aceptó a Cristo, no viva como quiera, viva de manera ordenada. ¿Qué va a pasar el día del juicio? ¿Cuál es el enfoque del juicio? Con referencia a la salvación, determina el destino eterno, sea este el cielo o el infierno. Y con respecto a las recompensas, determina la experiencia y galardones, sea en el cielo o en el infierno. Por lo tanto, hermanos, ¿cómo usted entra a la eternidad con Dios? Por la fe. Por la fe. Y porque hemos dicho, porque nuestros nombres están escritos ¿dónde? En el libro de la vida. ¿Cómo usted recibe aquellas coronas y privilegios en la eternidad? Por nuestras obras, registrados en los otros libros. ¿Por qué son varios libros? Porque imagínese usted su historial de toda su vida, desde cuando vino a este mundo hasta el último día que Dios le tenga aquí con vida. Yo no sé si serán 70, 90, 80 años, pero todo ese historial no creo que alcance en una sola hoja, ¿verdad? Llevarán unas 20, 30, 100 hojas de nuestro historial en cada libro. Por eso son muchísimos libros si hablamos de toda una humanidad. Entonces, recibimos las coronas y los privilegios en la eternidad por nuestras obras. ¿Y esas obras dónde se registran? En los otros libros que habla la Biblia. Y hermanos, debe haber concordancia que si yo acepté a Cristo, debe haberse producido en nosotros un nuevo nacimiento y por tanto un nuevo estilo de vida. Ese es el mensaje del Nuevo Testamento, hermanos. La fe genuina siempre debe producir cambio en su vida. Si no ha habido cambio en nuestra vida, por más que usted esté aquí en la iglesia 20, 30, 40 años, 5 años, significa que usted no ha dejado que Dios obre en su vida. No ha habido una aceptación de Cristo de forma genuina. Es una concordancia perfecta a través de tres cosas o tres verdades claras, hermanos. El nuevo nacimiento es la raíz y las obras son el fruto. Usted, si aceptó a Cristo, si nació de nuevo, no deben haber obras malas. No debería haber. Si usted nació de nuevo,
la mayor cantidad de obras que usted acumule deben ser buenas. Recordemos que la salvación no la adquirimos solamente por portarnos bien. La salvación lo adquirimos por mi relación personal con Cristo. Ahí está algo que usted le puede decir a aquella persona que dice: yo no necesito una iglesia para cambiar. Yo le amo a Dios a mi manera. No es a la manera de nosotros, es a la manera del Señor. Entonces, la salvación no solamente nos ganamos por portarnos bien. Nos salvamos porque Dios nos da una nueva naturaleza espiritual. Juan capítulo 3, versículo 3 dice: Jesús le respondió: en verdad te digo que el que no nazca de nuevo no puede ver el reino de Dios. ¿Por qué se produce el cambio, hermanos? Porque usted es salvo. Por eso se produce el cambio. Las buenas obras no son el cambio, hermanos, porque usted es salvo. Por eso se produce el cambio. Las buenas obras no son el cambio, hermanos, porque usted es salvo. Por eso se produce el cambio. Las buenas obras no son el cambio, hermanos, porque usted es salvo. Por eso se produce el cambio. Las buenas obras no son el cambio, hermanos, porque usted es salvo. Por eso se produce el cambio. Las buenas obras no son el cambio, hermanos, porque usted es salvo. Por eso se produce el cambio. Las buenas obras no son el cambio, hermanos, porque usted es salvo. Por eso se produce el cambio. Las buenas obras no son el cambio, hermanos, porque usted es salvo. Por eso se produce el cambio. Las buenas obras no son el cambio, hermanos, porque usted es salvo. Por eso se produce el cambio. Las buenas obras no son el cambio, hermanos, porque usted es salvo. Por eso se produce el cambio. Las buenas obras no son el cambio, hermanos, porque usted es salvo. Por eso se produce el cambio. Las buenas obras no son el cambio, hermanos, porque usted es salvo. Por eso se produce el cambio. Las buenas obras no son el cambio, hermanos, porque usted es salvo. Por eso se produce el cambio. Las buenas obras no son el cambio, hermanos, porque usted es salvo. Por eso se produce el cambio. Las buenas obras no son el